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1: Queremos agradecer a todos ustedes, familia, por habernos acompañado una vez más. Un año más para todos ustedes.
2: Saludos a todos los músicos, de la tuya, de la mía también, a todos. Felicidades a todos, del otro lado.
1: Para todo el país y para todo el mundo, para todas las familias. Gracias por acompañarnos. Gracias a todos, a toda la banda. Gracias por estar, a todos. Gracias a todos los amigos acá. Y nos vamos cantando esta canción, Lauti. Nos vamos cantando, Lauti, de esta manera. Gracias a todos, a toda la banda. Gracias por estar, a todos. Gracias.

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0: Muchísimas gracias. Gracias. ¡Vamos!
1: ¡Buenísimo! ¡Sigue el conejo en la noche!

0: Pero párate la música ahí, que te lo empezaba así, señores. Vamos, maestro, la trompeta, dice así.
1: ¿Ah? Otra vez, negro, el mismo calor.

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0: shadeado.
1: Encima su terrible morocha.
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0: así grabamos en vivo. Muchas gracias.
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0: Gracias, gracias a todos. Bendiciones a todos. Hermosa noche.
1: Fue muy buena. Los aplausos. Los aplausos para México.
0: Gracias, chicos.
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0: vos, amigo, acá adelante. Queremos agradecer a todos ustedes, familia, por habernos acompañado una vez más. Un año más para todos ustedes.
1: Saludo también a toda la familia de todos los músicos, de la tuya, de la mía también, a todos. Felicidades a todos, del otro lado.
0: Para todo el país y para todo el mundo, para todas las familias. Gracias por acompañarnos. Gracias a todos, a toda la banda. Gracias por estar, a todos. Gracias a todos los amigos.

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0: Sobre todo bien, pero bien fuerte. Muchas gracias a todos. Tenemos un montón de gente que saludar y...
1: Tenemos un montón de gente.
0: Sí.
1: ¿Cómo les va? Hola. Hola, Sandra. Hola, madre, ¿cómo estás? Hola. Perdón, soy una colgada. Normal en mí. ¿Eso para mí? Ay, mi vida, muchísimas gracias. ¿Eh? Muchas gracias. Desde Salto. Qué cosa más linda, dice. Gracias por ser... la voz de los que amamos diferente. Muchísimas gracias. ¿Puedo pasarla por allá? Ay, por favor. Es todo un tema, te digo. Si Sandro, con los años que tiene, tan profesional, tiene esto, ¿por qué no me lo puedo poner yo? Él tiene más cancha que yo para cantar y sin embargo... Bueno... Yo por miedo, ay, muchísimas gracias. Gracias, mi amor. Muchas gracias. Saben que en el hotel también me llegaron un montón de rosas y flores. Al señor utilero le vamos a decir que se deje el celular por ahí atrás y que trabaje. A estos hombres tenés que tenerlo como león con el látigo. Bueno, pegale, dice.

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2: Y las palmas de todos, para arriba, para arriba, para arriba, vamos.

0: allá.
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1: Buenos días, señora, señor, ¿cómo le va? El gusto de llegar otro domingo más a su hogar por la frecuencia de Cadena Popular 98.7, 99.5, Radio Cadena Imperio. En los aportes técnicos nos va a acompañar, como siempre, el maestro, el teacher del team. Sí, señor, el maestro del equipo, el capitán. El señor Sergio Suárez, con lo querido, buen día. Padre, para usted, hijo. Bueno, y yo, el amigo de todos ustedes, Víctor Quiroga, quien lo invita a transitar el camino de nuestras costumbres y tradiciones, la misma que nos legaron nuestros mayores y que nosotros denominamos así, de esta manera: tradición y canto en celeste y blanco. Buen día, señora, señor, ¿cómo les va? El gusto de llegar, como dije, claro que sí. Hoy, qué día especial, qué lindo día. Es parecido al día del compadre, ¿no? El día cuando, el día del nacimiento de Paloma. Y bueno, y hoy es el día del padre. Qué lindo poder saludarlo a todos los papás, a todos los compadres y amigos. También a todas las mamás que les toca ser de papá y que han hecho de papá en su vida. También nuestro reconocimiento también y el deseo de un día pleno de bendición y felicidades. Bueno, muy bien, vamos a comenzar, claro que sí. Y se lo vamos a dedicar para el patán. Esto quiero muy especialmente para el patán Púrpura, que nos pidió las domingo próximo pasado tema hacia de Raúl Rubilar. Traje tres tonadas de Raúl, no cantadas por él, porque no sé, que tengo algún inconveniente con la grabación de Raúl. Ya voy a ver si la puedo renovar. Mientras tanto, te traje tres tonadas, mi querido amigo, por cantarle un cogollo. Es el título de la tonada de Raúl Rubilar. El canto está en el Rulo Yáñez. También vaya dedicada para el Pollo Cotela, gran amigo de cuando estaba en vida también, de Rulo Yáñez. Así comenzamos entonces. Tonada de Raúl Rubilar para vos, patán querido. Muchas, pero muchas felicidades para todos los papis.

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0: Buenos días, Víctor Quiroga. Muchas felicidades en el Día del Papá, tanto para usted, para el mío también, para todos los papás del mundo que están...
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2: Feliz Día del Padre, Víctor Quiroga. 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
3: Petiso querido. Hola, Víctor, feliz Día del Padre. Te voy a pedir una tonada de esas bien lindas. En primer lugar para vos, para el Pedro, para el Patro Flores, para Heraldo Juárez, para Heraldo Juárez de La Favorita. También para Gervasio Fernández y de La Favorita, y el Pato Puebla de Upayata. Y para toda la audiencia tonadera, feliz Día del Padre para todos, dice el Pepi Macías en su WhatsApp. Cortina musical, como siempre, claro, está el maestro Anselmo Manuel Bustos.
4: Hola, compadre Víctor. Mi motivo es para desearle a usted, especialmente, un feliz Día del Padre, compadre. Que la pase muy bonito, que tenga un bendecido domingo. Y bueno, y a pesar de todas las cosas que nos pasan en la vida, que tenga un bendecido día, hermano, y que la pase re bien con su familia. Un abrazo grande acá de parte de mi señora y de quien le está hablando, del Beto Bustos. Dele, compadre, un abrazo grande y feliz día.
3: Saludos, Betito querido, para todos los chicos ahí, claro, que también son papi. El saludo especial para Oscar Fiocheta, gracias, Oscar querido, Firulete querido, gracias por el mensaje, por el saludo para toda la audiencia. Abrazo enorme y feliz Día del Padre para vos, querido amigo. Estoy hablando del claro, de ahí, del mi amigo Fioqueta de la calle Bruno Morón y Urquiza. Ahí estaba, ahora sí. Hola, Víctor, feliz Día del Padre para usted y todos los padres que escuchan el programa. También para los papis de mi familia, y un recuerdo para Osvaldo Bullones, que era su fiel oyente, dice Sara Lucero en su WhatsApp. Abrazo grande a la distancia, al cielo, digamos, a Osvaldo. Claro, las veces que nos escribió, cuántas veces, cuántas comunicaciones. Hola, Víctor, quisiera saludar a mi mamá, la Micha, y a todos los padres de la familia. Hugo Altamirano, Pepe Semilla, Gustavo, Víctor, también a Beto Oliva y a todos mis sobrinos que son padres. ¿Me podría poner la farrita cuyana, si es posible? Muchas gracias, dice Viviana en su WhatsApp. Les recuerdo que los temas para pedir tienen que ser a las 13. Cuando yo le habilito el teléfono, ustedes llaman a este mismo teléfono y ahí lo piden. Hola, buen día, Víctor. Un saludo para usted y la audiencia. Feliz Día del Padre para todos. Un fuerte abrazo, compadre. ¡Viva Cuyo!, dice en su WhatsApp Carlos Sarmiento, de Rodeo del Medio. Hola, buen día, Víctor. Soy Gonzalo Lencina. Quería saludar en este día tan especial a mi papá Ricardo y a mis hermanos, cuñados y sobrinos. Dice que pasen un hermoso día y quiero una linda tonada para escuchar. Pero por supuesto, ¿cómo que no, Gonzalo? Ya vienen dos tonadas más. A ver qué me quedó. A ver qué me dice mi amiga Zulemita.
0: Buenos días, Víctor Quiroga. Felicidades en el Día del Papá, tanto para usted como para la audiencia, para todo, y para todos los papás del mundo, que estén o no están en la tierra. Le deseo de todo corazón, para mi padre también, y una buena tonada, porque era muy tonadero. De parte de Zulema Agüero, muchas felicidades, Víctor Quiroga, porque usted es el papá de todos nosotros, de nuestro querido folclore.
3: La campeona.
0: Muchas gracias, hasta siempre.
3: Besito grande, campeona de grito cuyano. Para alegrarle la vida, por contar mis sentimientos, tonada de Raúl Rubilar, el Rulo Yáñez, en el canto de esta manera.

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momento especial el que hoy me toca vivir, porque quiero compartir la tona de la amistad. 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
1: Hola, buen día, Víctor Quiroga. Feliz día del padre, amigazo. Feliz día, que la pase bien junto a su familia. Bueno, quiero mandar un saludo porque a la comadre Yolanda Guise, que usted le dio el número, que le pidió el número mío y está en contacto conmigo. Gracias, compadre. Y que pasen un feliz día del padre. Quiero mandar un saludo para todos los cuyanos, amigos míos. Para el Coti, para Secamente, todos los amigos, para los Chacones, todos mis amigazos. Todo, que pasen un feliz día del padre. Para Miguel Chacón, para todos mis amigos, que son muchos, un montón son amigazos. Que la pasen bien y que tengan un feliz día el padre. De parte mía, de Saúl Moreno, para todos.
2: Hola Víctor, soy Agustina, tengo 11 años y pido, podría saludar a mi papá Gabriel, de parte de sus hijos Agustina, Tomás, Tiago, Bautista, Verónica y Jazmín. Gracias, y pasarle algo lindo, porfi, y saludos, dice acá, y a todos los papis que están escuchando el programa, nos dice Agustina en su WhatsApp.
3: Gracias, gracias, Víctor. Te estoy escuchando por la radio también. Gracias. Querido Víctor, enorme abrazo para vos y toda la cuyanía, hermano. Que tengas un día lindo, que pases un lindo día del padre. Nosotros tenemos la suerte, los padres cuyanos, que festejamos hoy comercial y después el día que fue padre don José de San Martín. Un abrazo enorme para vos, Víctor. Que la pases muy muy bonito, hermoso el programa como siempre, y viva Cuyo nomás.
2: Ale de Carrodilla, ¿no? Hola, Víctor. A ver, no, estamos acá, estamos de nuevo. Hola, Víctor, feliz Día del Padre para vos y todos los papis de Cuyo. Saludame a mi hermano Zurdito Guevara, que ayer estuvo de cumpleaños. Gracias, Víctor, dice Chiche Guevara en su WhatsApp. Saludos para mi viejo Cristóbal, dice, y a mi hermano el Domi, también a mis cuñados Raúl Rusalén, Alfredo Rico e hijo. Feliz Día del Padre para todos, dice Mari en su WhatsApp. Hola, buen día, Víctor. Feliz Día del Padre y muchas bendiciones y un gran abrazo para todos, dice Raquel Quiroga en su WhatsApp. Hola, Víctor, de General Alvear, Mendoza. Quiero saludar a Gonzalo Rojas, el mejor padre que hay. Saludos de su esposa y sus tres hijos, José, Lourdes y Felipe. Dice, por favor, con una hermosa tonada para él. Dice, no dice, no sé quién dijo. No, no lo firmó. Bueno, ¿qué tengo que preguntar tanto después de todo? A lo lindo que está el mensaje leído, es lo más hermoso. Hola, muy buen día, Víctor. Feliz Día del Padre para todos los cuyanos, de parte del comandante de la nave. Seguimos internados y recuperándonos, dice Nicolás Castro en su WhatsApp. Ah, bueno, te deseamos una pronta recuperación, querido amigo. El comandante de la nave. Hola, Víctor. Con su permiso, quisiera saludar a mi papá Tomás Vega, de los Pagos del Carrizal, y que pase un hermoso día en el Día del Padre. Le saluda Juan Vega y familia, y quiero dedicarle una buena tonada, dice, por su intermedio. Gracias, nos dice Juan en su WhatsApp. Una tarde esperando. Hola, Víctor, querido, feliz Día del Padre para usted y todos los padres cuyanos, mis hermanos, sobrinos, vecinos, Marcelo Contreras, y para mi consuero Cacho Gutiérrez, con una tonada de parte de Gustavo Aciar de Dorrego, dice en el WhatsApp. Marcelo Contreras, parece que lo conozco. Me parece que lo conozco. La niña de la puerta, la cortina musical. Ahí está Anselmo, Manuel Bustos, Anselmo de Mendoza en la cortina. Escuchamos un poquitito.

0: Hola, buen día, Víctor. Feliz Día del Padre para usted. Quiero saludar a mi hermano Alfredo Aguirre, a mis yernos Alejandro Gauna, Gabriel Noriega e hijo Carlos Díaz, Nicolás Brizuela, y para todos mis hermanos, aunque ya no están en este mundo. Dice gracias, y para todos los padres del mundo, dice felicidades y bendiciones. Yolanda Aguirre dice en su WhatsApp.
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0: ¿Adiós? Hola, compadre Víctor, buen día. Soy Pablo Gutiérrez de Las Heras. Con mi esposa Olga Ríos les deseamos un feliz Día del Padre. A usted, a todos los papás cuyanos. Y también queremos saludar, dice, a nuestro hijo Pablito. Que el Señor lo bendiga y proteja por siempre. Y pase un hermoso Día del Papá. Sueño. Y bendiciones para él.
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0: Hola, Víctor, queremos saludar por el Día del Padre a Antonio Azaguate, el Ruco, Jorge Rubén y Marcos Salé, y para los que están ya en el cielo, le pedimos una linda tonada de los Allende, si puede ser, o Fernando Fredes. Saludos y feliz día, dice Nelly y Paola en su WhatsApp.
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0: ¿Dónde estamos? Me quedo aquí, venía perdido el... El audio, ahí está. Bueno, muy bien, ahí tenemos el audio. Ahí se lo regalo, mi querido amigo. Usted que está del otro lado del cristal.
3: Hola, buenos días.
4: Un coro de paloma y de zorzales.
3: Víctor, ¿qué tal? ¿Cómo le va? Habla María de acá, de las canchas del
4: Condiño. Qué bello niño que me miraba.
5: Hola, compadre Víctor Quiroga, ¿cómo le va? ¿Cómo anda? Yo acá bien, todo bien, haciendo la previa para el asadito. Todo bien. Para colmar lo como viejo, pero todo bien. Mándale un saludo a mi primo Alejandro Reynoso, a mi viejo el Cata, que hoy es el día del padre.
0: Sí, señor.
5: Feliz día para usted también.
0: Amo Nicolás querido.
5: Y bueno. Que lo pasen muy bien, ¿eh? Dale, Víctor Quiroga, hasta luego. Chao, que ande bien.
0: Hola, Víctor querido, te quería saludar en este día tan especial del padre. También dice, nuestro deseo es que lo pasase con mucha salud y rodeado de tus hijos. Abrazo enorme, te queremos mucho. Gracias por estar siempre, dice Ricardo y Mirta en su WhatsApp. Ricardo Asís en su WhatsApp. Qué lindo. Abrazo grande, querido. Deseo lo mejor de lo mejor, Ricky, para vos, Ricardo Grande. Hola, Víctor, feliz Día del Padre, muchas bendiciones, un tonadón para mis hermanos, la mejor familia, dice, los conejos y conejas, y para mi hermosa señora, dice Juan Díaz, en su WhatsApp. Hola, Víctor, buen programa, que pase un lindo día. Quiero dedicarle este programa a Julio Albornoz, que nos ve desde arriba, y a sus hijos Esteban, Claudio, Gastón, Julieta, Luna y Mariela, y de Jorge Albornoz, nos dicen en el WhatsApp.
5: Voy a dedicarle una tonadita para ellos, mejor, te quiero ver. Hasta luego. Que la señora Yoli Aguirre, que me saluda.
0: Reminiscencias de amor, es el título del vals. Siento tu separación y se me ha ocurrido venir. Aquí está Encuentro Dúo, Juancito Manuel Jiménez. Abrazo grande, querido Juan. También está el recordado Martín Magallán y José Magallán. El Martín es el hijo, está en vida todavía, pero el José lo recordamos. Encuentro Dúo en el canto de esta manera.
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1: Juancito Ibarra, hermano mío, te cuento que a veces cuando estoy solo y me arrincono en silencio, suelta amarras mi velero y navego a sueño adentro. Y de pronto no hay distancia y es otro tiempo este tiempo, porque vuela en mi nostalgia la paloma del recuerdo.
2: Hola, y de aquella niñez, Víctor, ¿cómo le va? Mire, quisiera saludar a mi hermano Calito Reynoso y a mi hermano Alejandro. Y bueno, y para mí, y para mi señora María Baigorria y para mi hijo Junior, que estamos por comer un costillar, que hemos comprado un costillar acá. Y bueno, vamos a tomar agua también, como corresponde. Quisiera escuchar un temita de los Trovadores de Cuyo, y un gran saludo y un abrazo para mi tío, para mi tío el catamarqueño Brizuela. Pues, dale, Víctor, gracias, muchísimas gracias, muy buena la radio y el programa que está haciendo.
3: Chao, chao.
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6: Hola, Víctor. Hola, buenos días, compadre. Feliz Día del Padre para todos los cuyanos, para todos los oyentes, para vos, especial amigo. Un saludo enorme para todos los papás en este día, que la pasen fenómeno, el mejor de los días. Para mi pariente Antonio Zaguate, que me estuvo llamando y saludando, gracias por su saludo, pariente. Un saludo enorme para todos. Y bueno, las mejores tonadas. Un saludo para todos los amigos que voy a nombrar, todos ellos ya saben. Un saludo para todos, para el Pechito, para el Martincito, para el Chupe, para el Mameluco, para un Jesús, feliz día, hermano mío, Daniel de los Álamos. Un saludo enorme para todos, feliz día, un gran brindis. Y mañana otro brindis, sí señor, vámonos más.
4: Hola, buen día, Víctor. Feliz Día del Padre para usted, también para mi hijo Darío Croco, mi viejo que está en el cielo, y para todos los cuyanos, que tengan un excelente día, nos dice Alejandro Croco en su WhatsApp. No me llamé, Julio Coronel, no se da cuenta que estoy hablando, mi hijo. ¿Cómo lo voy a atender? ¿Qué le pasa, Julio? ¿Qué le pasa, Julio? Está enamorado hoy. Hola, buen día, compadre Víctor. Mi motivo de este comunicado con usted es para enviar un beso y un abrazo grande al cielo para mi querido padre. Bueno, para todos mis amigos, compadres, clientes, y para todos ellos, que tengan un muy buen día, especialmente para todos mis hijos y yernos, que tengan un excelente día pleno de bendición, felicidades, y que tengan un excelente Día del Padre, dice Beto Bustos en su WhatsApp.
7: Que perdonen los amigos.
4: Hola, Víctor, dice Mirta Sánchez. Salúdeme a mi esposo Juan Durán por ser excelente papá, y a mi yerno Martín Torres y Gabriel Palacio. También, si puede, con una tonada para mi padre y un beso al cielo, la estrella brillante, si puede ser. Esa era una de sus tonadas preferidas. Muchas gracias, dice Mirta en su WhatsApp. Buen día, quería desearle a usted un feliz Día del Padre, y para mi suero Juan Durán y mi cuñado Martín, y al remache Orlando y a Rodolfo, que pasen un muy feliz día, dice el Gaby Palacio. Feliz día, Palacio, feliz Día del Padre, Gaby querido, muchas felicidades. A ver, ¿qué nos queda por acá? ¡Oh! Tengo un audio, tengo que transmitir el audio, sí señor, para mi amigo ahí, Sergito. Hola, Víctor, me olvidé de desearle un muy feliz hijo Andrés Asiar, de Pau Asiar, dice el...
8: Hola, hermano mío, qué bueno que estoy escuchando. Espero que tengas un buen día, tengas un feliz Día del Padre. Que disfrute este día, hermano mío, y un saludito para el Juan, nuestro hermano, que tenga un feliz Día del Padre también. Para don Jesús Morales, un feliz Día del Padre. Para todos los papás, un feliz día. Y bueno, si tiene una tonadita para los papás, hermano, un abrazo grande, te amo un montón.
4: Feliz día también.
8: Dios lo bendiga siempre.
4: José Antonio, querido hermano.
3: Compadre Víctor Quiroga, buen día, ¿cómo le va? ¿Cómo está? Feliz día del padre y feliz día de la bandera, porque tocó casi todo junto, así que feliz día. Feliz día a todos los papás cuyanos, a todos. Y bueno, ¿qué le puedo decir del programa? No le voy a decir nada, porque la verdad que decir algo del programa es redundar sobre cosas que nosotros la vemos todos los días, nos divierte, nos complace. Da ganas escucharlo todos los domingos, compadre. Mire, lo voy a molestar. Necesito que salude al Tanato Díaz, un compadre de Potrerillo, y al Daniel Godoy, y a mi señora, Eva, y para mí también, compadre, una tonada. Y para usted también, compadre. Una hermosa tonada, y un abrazo y feliz día del padre para todos.
4: Hola Víctor, quisiera saludar a Yolanda Aguirre, Pablo Britos, a Mario Figueroa, a Filiberto Echenique, a Coco.

0: Velajes y desearles un muy feliz Día del Padre y a vos un abrazo y que pases un hermoso día, dice Gabriel Noriega en su WhatsApp.
1: Hermano Vito, feliz día. Y espero que me le salude a mi hermano. Bueno, y un abrazo grande.
0: Al cabrito coronel.
1: Que ande bien.
0: Dale, chao. Julito. Chao,
1: dame
0: Julio.
1: Dame un saludo a tu hijo. ¿Cómo se llama él?
0: Hola Víctor, feliz Día del Padre para vos y un saludo muy especial para Raúl Rusalén y un saludo más que especial para mi papá Cristóbal Agüero y para mi hermano Domingo Agüero y un beso al cielo para Omar, un papá genial, dice Vivi Agüero en su WhatsApp. Hola Víctor, dice, perdón la molestia, quiero saludar a Pablito Estrella y a Tomás Gómez, que los conozco de chico y los quiero mucho. ¡Feliz día para ellos!, dice Yolanda Aguirre en su WhatsApp. Hola tío querido, muy feliz día para vos, tío, y para mi padre Juan Durán, también para mi padrino el Remache, mi esposo el Gaby, mi compadre Martín, Rodo Pérez y por supuesto al Pichi. Que tengan un hermoso día, pleno de bendición y felicidades, dice la Pau Durán en su WhatsApp, que estuvo cumpliendo años esta semana, ¿no? Muchas felicidades, Pau querida. Hola, buen día, compadre Víctor. Quiero saludaron al Día del Padre, que la pase muy bien, junto a su familia y al señor Tejada, que no recuerdo su nombre, al Martín, el Pechito, el Cabezón. No sé, ¿cuál es Blanca Azucena? Bueno, muy bien. Listo, entonces. Más o menos, algo de eso hay. Algo de eso hay. 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Cantera andina tiene el agrado de presentar el contrapunto folclórico de tradición y canto en celeste y blanco. La historia es así. Sergio y Agustín son dos muy buenos amigos. Uno es de Campana, el otro es de San Pedro. Ambas ciudades pertenecen a la provincia de Buenos Aires. Por eso, ya hace unos años, cuando se conocieron en la fila de un casting, jugando con los nombres de estas ciudades, es que se conformó este dúo denominado Campedrinos, dúo del folclore joven por donde pasa y deja una estela imborrable hecha talento y pasión. En la temporada 2018 se presentaron en más de 20 festivales nacionales donde compartieron escenario con figuras del primer nivel nacional de la República Argentina. Vienen cosechando premiaciones, consagración en el Festival Nacional de la Música Popular de Varadero en Buenos Aires, la revelación en el Padre de Festivales de Anfunes, Córdoba, le entregaron una mención de honor por su destacada presentación en el Festival del Pescador en Sauce Viejo, Santa Fe, llevándose en los demás festivales la revelación de la gente que los aplaudió de pie en cada lugar que se presentaron. En la actualidad están presentando su disco y además en diciembre presentaron a través de los medios digitales un nuevo single denominado El Festival. Permanentemente tienen apariciones en los medios nacionales. En 2017 fueron y dieron un paso importante en el programa de Telefe, en Morphy, y también marcaron pico de rating en diferentes lugares, también en programas como los de que tenían Mario Pereira, Ronnie Vargas, Susana Buontempo. Los difunden permanentemente. Campedrinos, hoy nosotros lo hemos querido rescatar y traer de nuevo, ponerlo porque son los chicos del momento en el canto nacional. Además, en el Festival Nacional de Viña del Mar 2026 se trajeron el segundo premio con la preciosa samba, que es con la que va a cerrar la primera parte de este contrapunto. Aquí están entonces Sergio y Agustín, los integrantes del dúo Campedrinos. De esta manera comenzamos la primera parte de nuestro contrapunto folclórico.

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El 8 de junio de 2014 en San Rafael despedía este mundo a Raimundo Pichón Moyano, guitarrista, cantor, compositor, nacido en el Niwil, uno de los artistas que no necesitaron estridencias para volverse memoria. Le bastaron una guitarra, una tonada y un amor profundo por la tierra cuyana. Pichón fue mucho más que un músico popular, fue un defensor incansable del cancionero mendocino, un guardián de las costumbres rurales, de los fogones, de las cuecas, de los gatos y tonadas que forman parte del alma de Cuyo. Desde San Rafael proyectó una obra que superó las 100 composiciones y dejó canciones entrañables como Volverás Arrepentida, Un Cogollo en tu Ventana, Quiero Hacerte un Regalito, Mi Dulce Bien, Soy Criollo Vendimiador, Hay Ausencia en las Lagunas, entre otros tantos, junto a los Trovadores del Sur, conjunto que marcó una época en el folclore regional. Llevó la poesía y el canto cuyano por radio, festivales, escenarios y la legislatura de la provincia. Recordó que el grupo tuvo una fuerte presencia en LB4, Radio San Rafael, en Radio Nacional Mendoza, festivales de la Tonada, de la Cereza, el Caballo, el Chivo y celebraciones vendimiales, además de presentaciones en Buenos Aires junto a figuras como Jorge Viña, Antonio Tormo, Argentino Luna, los Tucu Tucu, entre otros grandes aportes que dio el trabajo musical. Hilario Cuadros le canta a San Martín, una evocación de la jeta sanmartiniana a través del cancionero cuyano. En el año 2009, la Cámara de Diputados de la provincia lo declaró de interés legislativo, destacando a los Trovadores del Sur, dirigidos por Raimundo Pichón Moyano, para contribuir, mantener viva la memoria histórica y la música tradicional de la región. En el año 2010 recibió la distinción José de San Martín, otorgada por la legislatura provincial a personalidades destacadas de la cultura mendocina. Años después, su nombre siguió presente en homenajes sanrafaelinos a los grandes cultores de la música cuyana, señal de que su huella no se apagó con su partida. Hoy, recordar a Pichón Moyano es volver a escuchar el sur mendocino hecho canción. Aquí está Raimundo Pichón Moyano, Florentino Bustos, Orlando Rosales Sansorena, Nicolás García, los integrantes de los Trovadores del Sur, dirigido por Raimundo Pichón Moyano, que falleció un 8 de junio del año 2014. Con él y sus Trovadores del Sur le damos complemento a este contrapunto folclórico de este domingo, Día del Padre.

0: 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Cantera Andina tuvo el agrado de presentar el contrapunto folclórico hoy de San Pedro y de Campana, provincia de Buenos Aires, el dúo Campedrinos de San Rafael, pero Pichón Moyano y sus trovadores del sur.
1: Buen día, Víctor. Un feliz día. Que la pasé lindo. Para saludar a mi amigo Tejada y Juan Vega en su día. Un abrazo, que estén bien.
0: Abrazo grande.
2: Hola,
0: querido.
2: Víctor, soy Micha del barrio Sarmiento. Quiero saludar a mis hijos, a mis yernas y a mis nietos. Todo ello fue el Día del Padre.
3: Hola, Víctor, buenos días. Feliz Día del Padre para usted y para todos los papás del mundo. Quiero saludar a mi marido Ramón Gallardo. Una hermosa tonada por el Día del Padre y que la pase muy bonito con hijos y nietos. Un abrazo gigante y muchísimas gracias, Víctor.
0: 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Prendido en
4: escuchándote, muy bien tu programa, así que acá firme, como tiene que ser, un día domingo especial para el Día del Padre. Así que bueno, quiero saludar a todos los papás de esta frecuencia y especialmente para mi papá, Luis Correa, y bueno, para vos también, Víctor, te mando un fuerte abrazo por el Día del Padre. Muy bueno tu programa, como siempre, mi viejo. Y no me quiero olvidar de mi comparsa Elso Romero del barrio Maitén, también un feliz Día del Padre. Muy bueno tu programa, como dije anteriormente, Víctor. Te felicito. Abrazo, mi viejo. Pásela lindo.
5: Bueno, mi querido amigo, no quiero que lo pongas al aire esto, que no me te quede saludar.
0: No lo pongas al aire, ya. Quiero mandar un saludo a todos mis hermanos de parte de Esteban Albornoz. Hoy hace una semana nos dejó nuestro padre Julio. Dice, vaya para él una tonada al cielo, como decía él. Tonada y ser, tonada y ser. Enseguida lo vamos a tener, enseguida vamos a poner una tonada bien bonita, que se titula justamente Tonadita Cuyana al Cielo. Enseguida lo vamos a poner.
6: Compadre Víctor Quiroga, buen día, ¿cómo le va? ¿Cómo está? Feliz Día del Padre y feliz Día de la Bandera, porque tocó casi todo junto, así que feliz día a todos los papás.

0: Guyano, a todos. Y bueno, ¿qué le puedo decir del programa? No le voy a decir nada, porque la verdad que decir algo del programa es redundar sobre cosas que nosotros la vemos todos los días, nos divierte, nos complace. Da ganas escucharlo todos los domingos, compadre. Mire, lo voy a molestar. Necesito que salude al Tanato Díaz, un compadre de Potrerillo, y al Daniel Godoy, y a mi señora, Eva, y para mí también, compadre, una tonada. Y para usted también, compadre, una hermosa tonada, y un abrazo y feliz Día del Padre para todos.
1: Hola, buen día, abuelo Víctor. Muy feliz día para usted y para el tío Teti. Y un saludo al cielo para mi papá Víctor Daniel. Te queremos mucho, abuelo, dice Alma y Tiziano del barrio Huarpe de Godoy Cruz.

0: Hola, buenos días, Víctor Quiroga. Quiero felicitar a mi marido Bruno. Desearle feliz día del padre. Todo lo mejor, todo lo bonito por ser un excelente padre, un trabajador, un luchador que la trabaja día a día, teniendo don o no. Deseándole todo lo mejor por ser un buen padre y un buen compañero. Le deseo también feliz día del padre para mi hijo Matías, Daniel, Brian, Nahuel y mi hijo Rodri, que está en el cielo. Un besito grande hacia él. Y bueno, deseándole que pase un feliz día. Soy Marquesa y lo quiero mucho por ser un buen padre. Feliz día del padre para todos y especialmente también para usted.
1: Un saludo para Mario Rusalén, Sebastián Rusalén, Ariel Rusalén y Fabián Cuello, y un beso al cielo para Santos Cuello y Enrique Rusalén, dice Vivi en su WhatsApp, para toda esta gente de la consulta departamento de San Carlos. Víctor, quisiera saludar a mi gran amigo Omar Nieto, alias El Liebre, y desearle pase un feliz día del padre y dedicarle una buena tonada de parte de Juan Vega, dice él en el WhatsApp.
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1: Hola Víctor, feliz día del padre. Quiero mandar saludos a Juan Durán, al Gaby Palacio, al Pichi, Orlando, Rodolfo Pérez, a, dice, y al Remachón. Que pase un excelente día, bien regado como tiene que ser, de parte de Martín Torres. También el saludo para Agustín Durán, que siempre lo escucha, dice en su WhatsApp.
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1: Víctor, buen día. Quiero saludar en el día del padre a mi esposo, el pelado Ascurra, a mi hijo Willy y a Juan Manuel, y a Armando Hualpa, mi cuñado, y para usted también, Víctor, un abrazo grande, y toda la audiencia, nos dicen en el WhatsApp.
3: Hola, don Víctor Quiroga, un placer saludarlo, y también quiero decirle que tenga un excelente y muy feliz día del padre. Y a través suyo quiero hacerle llegar la salutación para mi hermano Sosa, el amigo Damián, Claudio, y que le ponga esa, una linda tonada, esa que hace vibrar. Y ya estoy a punto ya de empezar a calentar el, a prender, encender el fuego, perdón, porque ya voy calentando los fierros. Así que Sosa Aníbal, le abro un abrazo especial. Excelente día para todos. Chao, chao.
1: Hola, Víctor. Quería saludar especialmente a mi padre Pablo Britos por ser un padre ejemplar y agradecerle a Dios por tenerlo hoy acá, de parte de Martina, Delia y Marcela y Ariel. ¡Feliz día, papá! Ariel también, mi cuñado, un muy feliz día para él, dice Marcela en su WhatsApp.

0: Compadre Beto Bustos y a toda la audiencia, que pasen un hermoso día. Muchas bendiciones. Abrazo de parte de Manuel García, con un tema a su elección, dice, si puede ser. Manuel.
1: Don Víctor Quiroga, ¿cómo le va? Espero que tenga un feliz día el padre, usted y todos los cuyanos argentinos, digamos, todos los cuyanos. Y démele un saludo grande a Gustavo Aciar, que pase un feliz día el padre, y que su hijo Andrés pase un feliz cumpleaños. Salúdeme también al Pablito Brito con una tonada de esas que usted pone. Un abrazo grande, Víctor.
0: Hola, Víctor, quería saludar a mi esposo Pablo Britos en este día especial, decirle que lo quiero muchísimo y gracias por ser un gran padre, y saludar a todos los padres del mundo también, en especial a usted y a todos los que están en la audiencia. Felicidades y bendiciones para todos, dice Marta Medina en su WhatsApp. Muy buen día, Víctor. Quiero pedir un gran saludo por el Día del Padre a mi querido Juancito. Él ha sido un excelente padre, abuelo y esposo. Gracias, Víctor. Les saludo, dice Miriam, desde la Villa Alemana, República de Chile. También saludo para usted, Víctor, y a todos los padres del mundo, dice en su WhatsApp Miriam, desde la Villa Alemana, República de Chile.
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0: Muy buen día, Víctor. Feliz Día del Padre para usted. Dice, quiero saludar a mi marido César Morán, hijo, también a mi hijo Gabriel Morán, por el Día del Padre, y a mis hermanos Hugo Ñatín, que está en el cielo. Daniel Juan Ricardo Garro, lo saluda Elsa Garro, del Algarrobal, departamento de Las Heras, departamento histórico de Las Heras, con una linda
3: palabra. Sí. Hola, tío querido, soy el Mati Gutiérrez. Quería mandarle saludos especialmente para mi papá, Antonio Gutiérrez, el leproso.
0: El Vareta.
3: Que espero que pase un día hermoso con nosotros, con toda su familia. Y también a Antonio Camargo, a mi suegro, que está en el cielo. Así que, bueno, pónganle la mejor tonada para ellos y feliz día para usted también, tío, arriba la lepra.
0: Hola, compadre Víctor, que viva. Feliz Día del Padre para usted y todo el equipo y toda su audiencia. También para todos mis amigos, ex compañeros, choferes y demás conocidos en todos estos años, de parte del Pupo, Manopla, Olivera, y que viva Cuyo, nomás dice en su WhatsApp. Muy bien, le deseamos feliz día. Vamos a ir a la música. Hola, Víctor, buen día. Quería saludar a Paco Esquivel y a Jorge Esquivel. Y dice, por el Día del Padre, que lo pasen muy lindo. Quería una torada bien cuyana de parte de Paz Chacón y la Rulo, dice en su WhatsApp. Listo, ahora sí, vamos a escuchar a los altamiranos. Después venimos con nuestra música cuyana. Que vengan a beber como la lluvia el verano y Sierra de Plata. Para vos, Robertito Quintero, que los pediste la otra semana. 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

0: Buen día, Víctor Quiroga, ¿cómo le va? Feliz día, que la pase muy lindo. Me habla Ariel Toro. Bueno, quería pedir un temita que seguro que va a llegar al cielo. Un temita para mi viejo, Pancho Toro, y para mi segundo viejo, Samuel Toro. Que están los dos juntitos, seguro que hay una guitarra ahí arriba. Un temita de Horacio o uno de Argentino Luna, por favor. Muchísimas gracias y salud para todos.
1: 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Quiero mandar un saludo grande a Ramón Maldonado, que para mí es un gran ejemplo y un gran papá en mi vida. Lo queremos mucho, Sabrina y familia. Poner un tema, mi querido viejo, de Juanón Lucero, si puede ser. Él siempre te escucha y es fiel oyente del programa.
2: Para Vito Quiroga, quería mandarle un saludo para todos los hermanos Reynos. Y muchas gracias por haberlo saludado. No lo escuché, yo no estaba acá, pero muchas gracias por haberlo saludado. Muchas gracias y por favor, dedícale algo. Hasta luego, por favor.
1: Buen día, Víctor. Feliz día del padre. Quiero saludar a mi hermano padre Simón González, que tenga un excelente día junto a su familia. Hola, Víctor. Dice, quiero saludar por su intermedio a mi papá Cacho Gutiérrez y a mi suegro Gustavo Aciar, al señor Pablo Britos y a todos los cuyanos de parte de Dayana Gutiérrez, dice en el WhatsApp.
3: Al padre para usted. Hola, compadre Víctor, un feliz día al padre para usted, para mi suegro Remache. Martín Torre, que ahí lo escuché que mandó un mensaje a Juan Durán, a Gabriel Palacio y a toda la audiencia, al Orlando, mi cuñado que está haciendo el asado. Gracias para todo y para toda la audiencia.
1: Buen día, Víctor. Le quería mandar un saludo a todos los papás, que tengan un gran día, y en especial a mi marido Damián, a mi viejo Miguel. Acá ya estamos calentando los fierros, pasamos una buena tonada. Saludos, dice Leonela y Valentino en su WhatsApp. Hola, buen día, Víctor. Feliz día para usted y todos los padres. Quiero mandarle un saludo especial a mi papá Mario Domínguez, el cordero del Carrizal, de parte de Ana Laura, y le pido, deja de llorar, Paloma, si puede ser. Hola, Víctor, buenos días. Quiero saludar y desearle muy feliz día del padre a mi marido Seferino y a mi hijo Leo. Dedique una hermosa tonada para ellos y la pasen muy lindo. Todas las bendiciones y felicidades.
4: Hola, Vito amigo. Quiero Mariela de Cruz de Piedra. Quiero saludar a mis hijos, a mi yerno, para el día del padre, a mi pareja. Y un saludo, Víctor, para vos también, para Jiménez. Que pasen un bonito día del padre.
5: Muy buenos días. Espero que tenga un hermoso y bendecido día del padre, usted y toda su audiencia. Quiero saludar a mi primo, a mis parientes, a la gente de Córdoba. Bueno, y a todos los amigos que me conocen, a todos que tengan un feliz y bendecido día del padre.
1: A todos los amigos de Juan Manuel Jiménez.
5: Vamos a brindar por los que están, por los que vendrán y por los que se fueron. Un abrazo, padrino, y está muy bueno el programa, muy bueno, la verdad que me gustó. Así que un buen domingo para todos y feliz día del padre.
1: Hola, Víctor, buen día. Quisiera saludar a mi papá Héctor Muñoz, decirle que lo amamos mucho y que pase un lindo día, y muchas gracias por ser un gran padre. Quiero dedicarle una tonada, regalo para mi viejo, si puede ser, de los hermanos Zapata. Gracias, dice Nadia Muñoz en su WhatsApp.
6: Hola, buenos días, compadre Víctor. Quisiera saludar a mi papá, el gaucho Julio, por el día del padre. La verdad que es un excelente papá. Amigo, compañero, confidente, la verdad que esto de parte mía y de mi hermano que está en el cielo, queremos saludarlo principalmente a él y desearle siempre todo lo mejor. Saludo grande para usted también, para todos los los padres que están escuchando la radio, y desearles siempre lo mejor, siempre, siempre, siempre lo mejor. ¿Quién le habla? Matías. Y abrazo grande para usted y para todos los que están escuchando la radio, y principalmente para mi papá, el gaucho Julio.
1: Saludos, querido Matías.
7: Espero que pase un lindo y feliz día, compañía de tus seres queridos, Víctor. En esta oportunidad es para ver si podemos saludar a mi padre, ¿no? Hace muchísimos años que lo tengo lejos del viejo. Pero voy a elevar la mirada hacia arriba para brindar por él. Y para saludar también a mis hijos, a un padre, a mis hermanos, y a todos mis familiares, especialmente a mis amigos. Te digo tan especial, Víctor, pero a ellos, a mi primo Juancito Jiménez, un abrazo más para él. Soy Fabián de acá de Villaseca, perdón, me había olvidado de presentar.
1: Muy bien, un saludo para Juan Manuel Jiménez, también dijo, ¿no? Ahí estaba, Fabián Moya. Hola, Víctor, soy Dayana. Quería mandarle un... desearle un feliz día del padre a mi papá Beto, que tengan un hermoso día, y decirle que lo amo mucho, que lo extraño. Le mando un beso muy grande a la distancia. Le hablo desde España. Espero que pueda pasar el mensaje al aire, por supuesto. Y también para mis hermanos y cuñados, que tengan un hermoso día del padre. Dicen desde España, el saludo para su papá Beto, dice Dayana, desde la península. Península Ibérica. Hola, Víctor, buen día. Muy feliz día del padre. Quisiera saludar a mi hijo Ángel Agustín de parte mía y de su mamá Miriam. Muchas gracias. Fuerte abrazo, dice Virgilio Serrano en su WhatsApp. Hola, mi viejito querido, dice el mensaje. Mi viejito querido, muchas gracias, bendiciones, dice, en este, que sea un excelente día para su vida, lo hago mucho con toda mi alma, dice María Paulina, mi hija. Qué niña, mire usted lo que es tener familia numerosa. Hola, compadre Víctor, soy Claudio Barrios. Quería hacerle llegar un saludo a mi compadre Daniel Gil y a todos los cuyanos que tienen la bendición de ser padre. Ah, dígale al operador que deje de... ¿Qué hice con el zapito? Parece una burla. No, no es el zapito, esos son los mensajes que ustedes envían. Nadie está jodiendo con ningún zapito. Si usted cree que el único zapito son los propios mensajes que ustedes me envían, ese es el que suena. Hola, día, Víctor, buen día. Dice, feliz día para usted, y aprovecho para saludar a mi marido Alberto, también a mi yerno Ramiro e hijo Manuel, a mi hijo Darío, que la vida nos encuentre siempre juntos, de parte de Nieves, desde Lunlunta, departamento de Maipú. ¿Qué más me queda? Hola, Víctor, ¿cómo le va? Buen día. Quería saludar a Agustín Durán por el Día del Padre, de parte de la familia Vargas, que le desea todas las felicidades del mundo. ¿Qué más? Hola, buen día, Víctor, que tenga, lo pase súper bonito. Quiero saludarlo a Raúl Romero, que tenga un lindo día, a su hijo y a su nieto y su yerno, que lo pasen súper bien. Dios los bendiga. A mi padre que está en el cielo, agradezco todos los días lo que soy. Saludo a todos los padres, les deseo pasen lo pasen súper bien. Está hablando Lila Vilches desde Gutiérrez, departamento de Maipú, dice la riojana. ¿Qué más me quedó? Buen día, mi hermano, feliz día del padre, que pases un lindo día junto a tus seres queridos, y te mando un gran abrazo para vos y bendiciones para toda la audiencia, dice Alberto Arroyo en su WhatsApp, desde el barrio Parque Sur. Hola, buen día, Víctor, feliz día del padre para mi tío Juan Durán, para Martín, Gabriel y Rodolfo Pérez, y para toda la familia, que pasen un lindo domingo. Para Sandra Vargas, de parte, dice... De parte también para Emanuel Vargas. Ah, ahí está, para Emanuel Vargas. De parte de Agustín Durán, de Chacras de Coria, es el mensaje. ¿Qué más me quedó? ¿Qué más me quedó? Hola, Víctor querido, dice, soy Belén. Paso por acá para dejar un saludo a mi viejo Beto Busto. Recordarte que lo amamos mucho y que pase un hermoso día. Saludos para usted y feliz día del padre para todos los oyentes. Dicen en el WhatsApp. El, no dice quién, pero no importa, yo no tengo por qué preguntar tanto, ¿no? Hola Víctor, te deseo un feliz Día del Padre para todos los padres de la audiencia. Quiero que le dediques una tonada para Víctor Quiroga, para el Pepi Macías, para el Pato Puebla, el Pato Tapia y por supuesto para toda la audiencia. Abrazo cuyano, amigo, dice el Patro Flores en su WhatsApp. Ay, ay, ay, no hay muchísimo todavía. Bueno, a ver, arranquemos. Los mensajes, llamando ya para elegir tema. Vamos rápido porque se nos ha retrasado muchísimo, son demasiados mensajes que vienen. 2614-167-120. Ahora es el momento de llamar. Ahora es el momento de llamar. No me digan después que no me entendés, llame cuando yo estoy hablando. Estamos en pleno programa. Tengo comunicación, buen día, ¿con quién tengo el gusto?
8: Buen día, compadre, Ramón Gallardo.
1: Adelante, Ramón.
8: Compadre, le pido el arbolito para mi viejito.
1: Bueno, ¿cómo era el nombre de su papá?
8: Sandario.
1: Sandario, ahí está.
8: Sandario Delgado.
1: ¿Cómo?
8: Sandario Delgado.
1: Delgado.
8: Chalano.
1: Perdón.
8: Gallardo, Gallardo.
1: Ah, ahí está, ahí está. Bueno, muy bien, abrazo grande.
8: Listo, gracias, compadre.
1: 2614-167-120, buen día, ¿con quién tengo el gusto?
9: Hola Víctor, ¿cómo andas?
1: Bien, ¿con quién tengo el gusto?
9: Jorge Albornoz.
1: Jorge Albornoz, adelante Jorge, dime.
9: Quisiera la estrella brillante para mi hermano que siempre le gustaba, porque lo cantaba mi papá también, así que bueno, la estrella brillante para él.
1: ¿Para quién? El nombre dame.
9: Julio César Albornoz.
1: Para Julio César Albornoz. Él era tu papá, ¿no?
9: Mi hermano.
1: Ah, perdón, ahí está. Bueno, ahí está, su hermano. Ah, no, lo tengo porque si no, después nos confundimos. Gracias, querido, un abrazo grande. 2614-167-120. Vamos, tenemos dos temitas recién elegidos. 2614, ¿dónde está? ¿Vieron el zapito? El zapito no. El zapito creen que lo hacía con la computadora, Sergio querido. José Correa, buen día. ¿Con quién tengo el gusto?
10: Hola, Víctor.

0: Todo bien, dale.
1: Mira, mi hermano, quiero pedir un tema para mi mamá.
0: Dime.
1: Olga del Valle Agüero, es el cumpleaños de ella.
0: ¿Cómo es el nombre?
1: Olga del Valle Agüero.
0: Olga del Valle Agüero.
1: Es el cumpleaños de ella. Así que le gusta el tema de los manceros.
0: Dime.
1: Eterno amor.
0: Eterno amor, ahí está.
1: Claro, Víctor, muchas gracias.
0: Que tenga buen domingo.
1: Dale, mi viejo, abrazo. Chao, chao.
0: Tengo comunicación, buen día.
2: Buen día, don Víctor Quiroga. Tucho Méndez, para salvarlo en el Día del Padre.
0: Muy bien, adelante. Adelante, Tucho.
2: Quería pedirle la tonada al gaucho de mi viejo.
0: Ese,
2: mi viejito que ya no está.
0: Es un vals. El vals, al gaucho de mi viejo.
2: Para mi viejito Marcelino Segundo Méndez.
0: Marcelino. Marcelino II.
2: Que tenga un feliz día con usted junto a su familia.
0: Igualmente, hasta siempre, Tucho. 2614-167-120. Última llamada, buen día, ¿con quién tengo el gusto? Se cortó. Bueno. Última llamada, 2614-167-120. Buen día, ¿con quién tengo el gusto?
3: Buen día, compadre Víctor, ¿cuál es
0: todo? Albertito, gusto, ¿cómo le va, mi amigo? Adelante.
3: Mira, usted quisiera que me le pase para todos mis amigos, hijos, se me asemeja.
0: ¿Cómo se llama?
3: Se me asemeja el tema.
0: A ver, se me asemeja.
3: Ajá.
0: ¿Quién lo canta?
3: No canta Víctor.
0: ¿Quién?
3: No sé quién lo canta Víctor, disculpe.
0: Bueno, vamos a tratar de ubicarlo entonces. Se me asemeja, es el tema. Bueno, ahí lo tengo. Muy bien, ¿de qué se trata? ¿Para sus hijos, me dijo?
3: No, es para el padre.
0: Ah, muy bien, para su ¿sería para su papá entonces?
3: Para mi compadre, porque tengo a mi papá fallecido, así que para mi compadre, para mi hijo.
0: Bueno, por eso, para el compadre y para los hijos. Bueno, abrazo grande, Beto querido.
3: Gracias, Víctor, que tenga un feliz día.
0: Igualmente a usted, hasta siempre. Listo, muy bien. A ver si me lo puede ubicar por ahí cerquito, a ver si se me asemeja. Se me asemeja, dice el certificado. Usted, a ver quién lo canta por ahí, y ahí lo sacamos. Ahora sí, no, ya no me llamen más porque ya no sé, ya está, ya se eligieron los temas. No nos alcanza los tiempos. Vamos, tonadita. Ah, ahí está, aquí está. Que me pidieron mucho para los papis que ya no están, para los recién Tiziano y Alma me estaban pidiendo un tema para Víctor Daniel, el papá que está en el cielo. Y bueno, y para todos los papis que están en el cielo, tonadita cuyana al cielo, el alero escarchado y no te suplico el perdón. Aquí está Descendencia de Cuyo de la...

aquellos que hoy en el cielo le están cantando al Señor en esa farra celeste que sigue la tradición. Chocho Arancibia presenta en el cielo haciendo galas la guitarra de San Luis, la de Alfonsito y Zavala.

Para usted, bella señora, son los versos inspirados que una paloma cantó bajo un alero escarchado. Y ahora repito yo, su trovero enamorado.

0: Saludo grande de parte de su hijo Matías, su hijo Ezequiel y de su señora esposa Norma. Saludo atentamente para el gaucho Julio. Gracias, compadre Víctor.
1: Hola Víctor, ¿cómo estamos? Feliz día al padre. Quería saludar a mi viejo, al Tortuga y a mi hermano Iván y bueno, y a mi tío Chamen que está ahí trabajando en los pollos y que tenga un buen día. Feliz día al padre para todos.
2: Buenos días, don Víctor. Buenos días. Feliz día del padre para usted, para todos los padres de la gran audiencia. Bueno, el amigo Tucio, Holguín, el Cabezón Tejada, el Gringo Páscolo, y bueno, el Terito, cuántos otros compadres, el Mameluco y el Tizón también, ¿por qué no? Y bueno, un saludo para todos los padres de oyentes de esta prestigiosa radio. Un abrazo a la distancia de Maipú. Luis Merlo le habla.
3: Saludo grande, Víctor, que lo pase muy bien usted y toda la audiencia, dice Miriam desde la Villa Alemana, República de Chile.
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3: Hola, muy buen día, Víctor, lo felicito por el excelente programa, muy feliz día del padre para usted y quiero que me salude a mi esposo, a mi gran esposo, en este día tan especial que es el día del padre, a Juan Díaz, el Conejito Junior, por ser un excelente esposo y dice dedicarle un gran día para él y para todos los padres del mundo, todas las felicidades y bendiciones de parte de Cristina Díaz. Es el mensaje, el WhatsApp.
5: Hola Víctor Quiroga, buenos días, soy el Pelao Páez. Llamo para saludarte especialmente a vos, que sos un gran amigo, y bueno, y en el día te envío un gran saludo y que lo puedas pasar bien, junto a toda tu familia. Y saludo acá a mi gente también, aquí a mi esposa, la Juanita Garini, a la Susana, a la Mariana, a Diego Torres también, a mi yerno acá que está haciendo el asado acá también, que lo pasen todos bien. Para Charata, ahí seguramente que debe estar, para Jorgito Almarcha, Jorgito Mancilla, en fin, los Corea, el Cataldo, en fin, a todos quienes tocan la guitarra, a todos los cuyanos y especialmente a todos los mendocinos. Les envío un abrazo grandote, y la pasen muy lindo. Ponerme una buena tonada, que sea linda de esas cantadas por el Víctor Quiroga. Víctor, perdóname, soy el Pelado, me olvidé de darle un saludo ahí a todos los palacios que te escuchan todos los domingos y a toda la familia Garín de ahí de Rodeo de la Cruz, especialmente a Rosendo que ya está sacando el asado, dice.
3: Bueno, vamos.
5: Así que un saludo para todos los Roberto, eso de Rodeo de la Cruz.
3: Dale,
5: y
3: Pelado.
5: Para todas sus esposas, la Negra, la Fanny, en fin.
3: ¡No lo hagan tan largo! Hola, buen día, Víctor. Saludos para usted. Feliz Día del Padre y para mis hijos Jorge y Rodrigo. Salud, Víctor, dice Ramón Alberto Díaz de la calle Necochea de Godoy Cruz. Si no, no llegamos. Hola, buen día y feliz Día del Padre, Víctor. Queremos saludar a Ricardo Pedernera, mi viejo querido, en su día. Y un fuerte abrazo. Le saluda a toda la familia Pedernera y le desea todas las felicidades del mundo.
6: Hola, quiero mandarle un feliz Día del Padre a mi papá, Ariel Toro, y que disfrute este día, y quiero dedicarte una canción de El Llanto de la Vidara de Horacio Guaraní. Mi nombre es Juliano Toro.
3: Cumpita, feliz día del padre para usted, para mi papá Luis, para mi hermano Marcelo, sobrino Mauricio, que estamos en la Estanzuela. Un saludo para el Cordero Guirín, el Cuervito Miranda, el Conejo Quiroga, el Semáforo Ortubia y a todos los cuyanos. Salud y 50 y 50, dice el Quirquincho Luis Calíbar en su WhatsApp.
7: Hola Víctor, feliz día del padre. Feliz día del padre para mi papá Oscar Domingo San, el Coco. Feliz día para él por nunca haberme abandonado y siempre haber estado. Feliz día al padre, gracias por todo. Los amo, que estén bien. Saludos de Corralito, Mariano.
3: Hola Víctor, soy la chiquita Miranda. Quiero saludar a mi hijo Ramón, que ayer fue su cumple, y hoy por el día del padre. Y a mi hijo Eduardo por el día del padre. Dice, bueno, me he cansado de esperarlo. ¿Cuándo va a venir? Dice. Bueno, ya vamos a ver, chiquita, en cualquier momento.
8: Hola Víctor, ¿cómo andamos? Habla José, el hijo del Foca. Quería ponerte una linda tonada para él y decirle un feliz día al padre.
3: El Foca Rosales. Aguirre, quería saludar en este día tan especial a todos los padres, en especial a mi hermano, el Cristian Iván, alias El Colo, y a mi tío Pedro Castro, a Juan Espinosa, a Alfredo Aguirre, mi tío, y a usted también, Víctor, feliz día del padre, y pedirle una tonada de esas que hacen darse. Como siempre, muy bueno el programa, Víctor, gracias.

0: Compadre, los Quirquinchos, Luis Calíbar y Marcelo Díaz, el Cordero Daniel Guirín, el Conejo Raúl Quiroga y el Músculo Sebastián Martínez, el Bañero Gabriel Miranda, dice Oscar Miranda para servirles. Hola Víctor, feliz día para usted y el pelado padre, para mis hijos Hugo y Emanuel, les dedico todo el tema que elijan, dice Carlos Palacio en su WhatsApp. Todos los padres, en especial a mis hijos y hermanos Carlos y Cristian Reynoso, a Carlos y Nicolás Brizuela, que pasen un día genial de parte de Alejandro Reynoso, dice en su WhatsApp.
1: Hola gente querida.
0: Soy Angélica Velázquez, feliz día para usted y quería saludar a mis hermanos Agustín y Darío Velázquez, que pasen un feliz día, y un saludo especial a mi papá Coquito Velázquez, que tenga un gran día, muchas gracias y una linda tonada pido para ellos.
2: Buenos días, compadre Vito Quiroga, los saluda Coquito Velázquez, un feliz día para usted y para todos los papás, los amigos como Liberto Echenique, Marito Figueroa, que tengan un feliz día. Raúl Moreno, Conejito Díaz, Horacio Díaz, un gran amigo, todos tus amigos. Y la familia Aguirre, Alfredo Aguirre, para el pelado y para todos los Aguirre. Feliz día el padre, parte de Coquito Velázquez, compadre amigo mío. Bueno, compadre, gracias don Quiroga, feliz día. Y un tonadón para toda esta gente amiga. Gracias, compadre.
0: Hola, buen día, Víctor. Quiero saludarlo por el Día del Padre a usted y al Turquito, a mi marido Félix, hijos Daniel y Marcos Santillán, que pasen un muy feliz día, dice Marta Páez en su WhatsApp. Viva.
2: Compadre Quiroga, otra vez Coquito Velázquez, quiero saludar a Darío, feliz Día del Padre, Agustín, y a todos los amigos que me conocen, compadre Quiroga. Feliz día para ellos, feliz Día del Padre. Gracias, compadre Quiroga.
0: Hola, compadre Víctor. ¿A dónde estamos acá? Uy, se me fue. Hola, compadre Víctor, buenos días. Qué bueno, el contrapunto a los de Campedrino le faltó. Qué participación de Folclore 1. Quiero saludar a todos los papás en nuestro día y en especial al mío, a Juan Moyano, que lo escucha desde el barrio La Gloria. Espero pasen un excelente día. Quiero agradecer a mi señora Lorena por siempre estar y acompañarme, y saludar a mis hijas Nayara, Guadalupe, Alma y Haitiana, dice Gustavo Moyano desde Dorrego, departamento de Guaymallén. Quiero saludar al mejor padre y abuelo del mundo, Filiberto Echenique, desearle un muy hermoso día porque se lo merece, y decirle que lo amamos mucho de parte de sus hijos y nietos, especialmente de Gisela. También quiero saludar a Luis Cacha, al viejo, y desearle que tenga un bello día de parte de su señora Gisela e hijos Lautaro, Emma, Lara, Noah y Naomi. También, Víctor, quisiera saludar a mi esposo Filiberto Echenique, desearle un feliz día, que la pase muy pero muy lindo, pleno de felicidad y bendiciones de parte de su señora esposa Marta, dice en el WhatsApp. Bueno, vamos a bajar un poquitito más, a ver. Hola Víctor, saludos, dice, para Ruli Rojas, para Jorge Rojas, el Gringo Rojas, Samuel Mayén, que tengan un hermoso día del padre de parte del Gonza Rojas, y una tonada para todos ellos. Bueno, muy bien, ahora están los temas que nos pidieron. Aquí les dejamos, dice, Ramón Gallardo nos pidió El Arbolito, dedicado para la memoria de su padre, Sandalio Gallardo. Los Troperos de Pampa Chala nos lo regalarán. Jorge Albornoz nos pidió La Estrella Brillante, estarán Los Trovadores de Cuyo, para su hermano Julio César Albornoz. José Correa nos pidió Eterno Amor, Los Manceros Santiagueños, para Olga del Valle Agüero. Tucho Méndez nos pidió El Gaucho de Mi Viejo, el vals de Ernesto Villavicencio, para Marcelino Segundo Méndez, en la memoria de su papá. Y Beto Bustos nos pidió, ay, el tema que no encontramos por el título, pero le vamos a regalar Qué Sueño Sería, aquí este encuentro cuyano, guitarras y voces de Malargüe, de esta manera.

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0: lo mando para vos, no lo pases al aire ni digas, no hay problema. Feliz Día del Padre, en primer lugar. Que pases un día muy feliz en compañía de tu hermosa familia. Mirá, ese tema que te está pidiendo ese hombre, tengo una duda, señora, se llama. Debe ser esa, seguramente. Es una tonada. La podés buscar por Ricardo Ortiz. Bueno, te estoy escuchando, Víctor. Feliz domingo para vos y excelente el programa. Muchas gracias. Feliz Día del Padre.
1: Muchísimas gracias, Nancy Luz. Lo quise sacar al aire porque un gustazo, un honor que Nancy esté ahí del otro lado con su oído, saboreando un poco las tonadas y nuestra música regional. Bueno, después cuando me pase el mensaje, Nancy, yo le voy a contar qué día está ella. Tengo entendido que está el sábado, ahora me dijo. Yo no tengo exactamente, pero bueno, ya lo vamos a decir también, lo vamos a tener al aire. Un besito grande y gracias por estar ahí, Nancy Luz. Hola, buen día, Víctor. Quería desearle un muy buen, feliz Día del Padre a usted, a sus oyentes y muy especialmente a Alejandro de Carrodilla, un gran papá para nuestros dos hermosos hijos. Debe ser Miriam la que escribió el mensaje, ¿no? Claro, pero no lo firmó. ¿Qué tengo que andar preguntando? ¡Qué jugador, Alejandro de Carrodilla! Hola, mi compadre, feliz Día del Padre para usted en este día. Salúdeme a mis amigos cuyanos en el día de ellos. Dice, a Ernesto Jurado y Mirta Jofré, al Charata, al Chiquito Leguiza y señora Zulma y familia, a Pepe Urbina y familia, Luis Carrizo, Huguito Chávez, el Caballito Oliva, Cacho Romero, el Facha Serrano, Rita Argüello y al papá de Robertito Gómez, a Julio, también a Gustavo Moyano. Abrazo, Víctor, de parte de Rubén Sosa y Mari Castro, la cuyana, nos dice en su WhatsApp. Mire, está. A darme salida, claro, los cantores románticos de San Carlos.
2: Hola, soy Francesco Toro. Le quería mandar un feliz Día del Padre a mi papá, Ariel Toro. Le quería dedicar la canción de Guitarrero, de Horacio Guaraní.
1: Voy a anotar para el domingo que viene, voy a traer un tema de Horacio. Siempre me piden, pero me lo piden sobre el fuera de tiempo. Ustedes tienen que aprovechar y llamar en el mismo momento. Cuando yo habilito el teléfono, ustedes habilitan, ahí los piden los temas. Pero si no, bueno, igual lo voy a anotar y se lo voy a traer para el domingo que viene. Para Pancho Toro. Lo voy a poner. Horacio. Ya puedo, ya con eso me acuerdo. No quedó ninguno más ahí, Sergito querido. Quisiera saludar en este día tan especial a mi papá, el mejor asador y compañero de todos los días, a mi marido Matías, que tenga un hermoso Día del Padre, a mi hermano Mauricio, cuñado Ariel, se merecen este día y mucho más. Los quiero un montón de parte de Agustina, dice en el WhatsApp, y feliz día para vos también, que sean siempre tonadas, Víctor, que nos acompaña todos los domingos en casa. Feliz día a todos los papás del mundo, en especial a los que están ahí en la sintonía del programa, nos dice Agustina en el WhatsApp.
3: Hola, Víctor, ¿cómo está? Que tenga un buen día el padre, que la pasé súper bien, de parte de Seferino. Bueno, y ponerte una linda tonada para vos, de parte mía. Un saludo, bueno, para el Pelo Pai, que la pasé súper bien. Para el Julio Ahumada también, el Gabo, un fuerte, una buena tonada para él, y que la pasé súper bien. Un abrazo grande para todos los cuyanos. Y bueno, muy buena tu emisora, la verdad que la escucho todos los domingos y está espectacular. Bueno, y una linda tonada, ¿eh?
4: 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No.
5: Hola, tío, buenas tardes. Elisa Quiroga le habla.
1: Elisa.
5: Quería saludar a mi papá en este día tan especial. Que pase un feliz Día del Padre.
1: A Juan Humberto.
5: Estamos aquí en su casa por comer un asadito, a festejar este día. También quiero saludar a mi hermano Ángel, a Facundo y a mi esposo Franco. Que pasen un hermoso día. Para usted también, tío. Que el Señor los bendiga mucho. Y bueno, y pedirle un buen tonadón para ellos en este día tan especial.
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1: Hola, buen día, Víctor. Buen día, Víctor. Quiero saludar a Juan y Gonzalo Jiménez, a Jesús Morales, Alberto Núñez, Celestino Muñoz y a mis hermanos e hijos por el Día del Padre. Víctor, el afecto de siempre, felicitarlo por el programa, que tenga un hermoso día. Y dice, tonada y ser para todos, nos dice Antonio en su WhatsApp.
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1: Hola, cumpita, feliz Día del Padre, dice, feliz día para mi viejito, el patito Pablo Guirín, también para el ternero Sergio, para Nico, Agustín Quiroga, para Pablo Fernández, Oscar Miranda, Luis Quirquincho, Calíbar y Marcelo Díaz, para Jesús Morales, tonada y ser, dice, tonada para todos los papis y cuyano. Ahí está. También para mi viejita Elba Pringles, dice que está armando las empanadas. ¡Y salud! Dice el compadre Daniel Green, el único cordero que no tiene sobrenombre.
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1: Hola, feliz día del padre, dice Jimena desde España, desde la, mire, de la península ibérica, la Jime. Jime, querida, besito grande, hija. Gracias por el saludo. No lo había captado al mensaje que lo había llegado. Mire usted, de España. ¿Dónde está? Estoy buscando porque estamos terminando, ¿no? ¿Quedó alguno ahí? ¿Quedó alguno más? No quedó más nada más. Listo, entonces. Vamos a cerrar, claro que sí. En los aportes técnicos nos acompañó nuestro querido amigo, el teacher del team. Capitán del equipo, el Sergio Suárez, el Colo querido. Gracias, hermano. Gracias por su aporte técnico. Y lamentablemente, dejarle una amenaza, Dios mediante. Y veo que todo no puede ser bueno, que sea el Día del Padre y todo. Lamentablemente, el domingo próximo, Dios mediante, volveremos. Por Radio Cadena Popular 98.7, 99.5, Radio Cadena Imperio, a partir de la hora 11, cuando este servidor Víctor Quiroga les diga que esto es tradición y canto en celeste y blanco. Hola, compadre Víctor, feliz Día del Padre para todos, en especial para el corderito Green, dice Marcelo Díaz, para servirle. Chao, chao, nos vamos, hasta el próximo domingo, que Dios los bendiga. Los dejo con las guitarras y el canto de Cantares de la Dormida, para mi tonada recordando amores, alero cuyano, la tonada de Aurelio Barroso, y cerramos con nada más y nada menos que con La Rosa y el Juramento, tonada de Valentín Peralta. Chao, que Dios nos bendiga a todos, tonadas, tonadas y más tonadas. Disfruten mucho, cuídense, no tomen tanto, el bondi. Chao.

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0: con vos, amigo, acá adelante. Queremos agradecer a todos ustedes, familia, por habernos acompañado una vez más. Un año más para todos ustedes.
1: Saludo también a toda la familia de todos los músicos, de la tuya, de la mía también, a todos. Felicidades a todos, del otro lado.
0: Para todo el país y para todo el mundo, para todas las familias. Gracias por acompañarnos. Gracias a todos, a toda la banda. Gracias por estar, a todos. Gracias a todos los amigos acá.

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0: Muchísimas gracias. Gracias. ¡Vamos!
1: ¡Buenísimo! ¡Sigue el conejo!

0: Pero párate la música ahí, que te lo empezaba así, señores. Vamos, maestro, la trompeta, dice así.
1: Otra vez, negro, el mismo calor. 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